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0: Son las 9 de la noche, con 6 minutos.
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1: Son las 7 de la mañana, con 30 minutos.
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Son las 7 de la mañana con 42 minutos. Son las 7 de la mañana con 42 minutos.

0: Son las 8 de la mañana en punto.
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0: Son las 8 de la mañana en punto. 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
0: Son las 8 de la mañana y 3 minutos.

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1: Son las 8 de la mañana, con 31 minutos. 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
1: Son las 8 de la mañana y 33 minutos.

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5: Son las 9 de la mañana con 4 minutos.

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Hola, ¿qué tal? Muy buenos días, amigos, amigas. Estamos ya compartiendo la mañana musical en este día miércoles 14 de octubre. Así es, avanzó rápido la semana con el feriado. Ahí estamos en mitad de semana compartiendo un día más de música, compartiendo junto a ustedes en esta nueva mañana. Con todo el ánimo, como siempre, invitándolos a seguir en sintonía, a solicitar sus temas, a salir de compras también un día como hoy. Aprovechemos que no hay lluvias ni nada. Nos ha dado un descanso las lluvias, ¿eh? Las tormentas y todo eso. Ayer en Temuco, estaba maravilloso el día. En Temuco ayer, bonito día, pero por la tarde todo se cubrió de rojo. Y comenzó una tormenta bastante fuerte, Eso se vivió en Temuco. Y en zonas así como específicas hubo lluvia. Acá en Victoria no hubo lluvia, sí se sintieron algunos truenos, pero nada del otro mundo, Para hoy vamos a tener cielos con claros de sol. Y mire, por acá me aparece lluvia, Después de las 2 de la tarde aparecen gotas de agua, no sé si irá a ser así o no, pero aparecen gotitas de agua, o sea, una pequeña probabilidad de precipitaciones. Así que por si acaso, lleve paraguas y no vuelven todo el día a su casa. ¿Y qué dice? Lluvia alerta moderada por tormenta en Victoria para hoy con nivel amarillo. Eso es lo que se proyecta para la jornada. Hay que estar preparado nomás, ya sabemos que esto es así, cambiante, extraño, así que nada que hacer. Usted está avisado, avisada de lo que podría suceder con la condición climática de hoy. Por lo menos en la mañana no hay precipitaciones. Aproveche de salir, de comprar. Hoy hay Feria Ancestral Mapuche, así que lo invitamos también ahí a la Plaza de Armas. En Santiago quedó la pura nuevamente, En varios sectores, en varias comunas de Santiago se vieron afectadas ayer por este frente de mal tiempo que en cosa de 15 a 20 minutos inundó calles y todo el tema. Fuertes granizos también, tormentas eléctricas y muchas cosas más pasaron en la capital de nuestro país. Hay un video que se ve cómo vuelan las planchas de zinc y vuelan todas las cosas. Esto cerca del terminal de buses en Santiago. Así es. Bueno, en otras informaciones ya cambiamos de tema, ¿cierto? Mujer muere con cáncer terminal que habría sido víctima de abuso sexual en hospital de Puerto Montt. Esto yo quedé así como ayer totalmente sorprendida cuando leí esta información de que un hombre habría abusado de una mujer que estaba en etapa terminal tras sufrir de cáncer y un hombre la violó. Bueno, ahora ya se confirma que esta mujer falleció. ¿Qué más? A ver, por acá evacúan a 13 familias por socavón en Villa El Mirador de Arauco. Hubo una nueva fractura de pavimento. ¿Qué más tenemos por acá? Con más de 50 efectivos, la Armada mantiene búsqueda por hombre desaparecido tras ingresar al mar en Viña del Mar, justamente. Son los titulares que vamos a estar revisando durante la jornada de hoy. Las condiciones lo preocupaban. Hija de minero muerto en el Teniente revela temores ante de accidente. Wow, habían alertas ahí de riesgos, En la región de la Araucanía detuvieron a integrantes de organización criminal acusada por atentados y otros delitos en la Araucanía. Hablando de delitos, de atentados, se reportaron al menos 4 máquinas destruidas tras atentado incendiario en zona rural de la Araucanía. Un nuevo atentado en la región. Hacía rato no ocurría uno, Tormentas eléctricas continuarán este miércoles en Santiago y en otras 9 regiones, según lo anuncia Meteorología. Son los titulares que estaremos revisando en esta mañana de día, miércoles 14 de octubre, día de San Calixto. Felicidades a todos los calixtos que están en sintonía de la radio.

Son las 9 de la mañana con 25 minutos, 9 de la mañana con 25 minutos. Si usted se pregunta qué pasó con el teléfono de ayer, bueno, todavía lo tengo, ¿eh? Así que si alguien perdió su teléfono el día lunes por la tarde en el Parque Estadio, llame a su número telefónico. Bueno, y aquí le vamos a responder. Traté de cambiar el chip, pero no registra números, ¿eh? Así que estoy esperando que llame el dueño nomás a su teléfono otra vez en un nuevo día. Así que si usted perdió su teléfono en el Parque Estadio la tarde del día lunes, llame y le vamos a estar respondiendo para que recupere su teléfono, ¿ya? Son las 9 de la mañana con 26 minutos, 9 de la mañana ya con 26 minutos. Vamos a la música, vamos a estar disfrutando de estos bonitos temas. Reiteramos la condición climática para hoy. Durante la mañana no se prevén precipitaciones, no hay lluvias para nada, pero sí por la tarde, ¿eh? Hay anunciada lluvia débil, poquita, si es que cae, pero está anunciada ahí la lluvia por si acaso. Y también en la proyección que se hace para la jornada de este día miércoles, se dice que vamos a tener lluvias débiles en las próximas horas y alerta moderada por tormenta eléctrica en Victoria. Ya esa es esta alerta moderada que hay por probabilidad de tormentas para la jornada de hoy. Puede ser que sí, puede ser que no, pero es una probabilidad que existe, ¿eh? Nosotros se la transmitimos a usted para que esté preparada o preparado. Son las 9:27 minutos. Vamos a quedarnos con Manolo Galván y este pequeño gorrión, temazo musical para recordar junto a la música.

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día. Empezamos con el desarrollo de las de los titulares que entregábamos hace un ratito atrás. Tenemos solcito, la gente está trabajando, vendiendo sus productos, ¿cierto? Así que visite el comercio a esta hora de la mañana. Bueno, reportaron al menos 4 máquinas destruidas tras un nuevo atentado incendiario en zona rural de la Araucanía. ¿Dónde ocurrió esto? Le informo inmediatamente. Tenemos por acá la información de que este hecho habría ocurrido. Este atentado fue reportado durante la noche de este martes en una zona rural de la comuna de Angol. Según la información, la situación ha obligado al despliegue de un gran operativo policial con unidades de control de orden público de carabineros con el apoyo de vehículos blindados. En específico, el siniestro en cuestión tendría lugar en el fondo El Carmen, esto en una zona rural alejada de difícil acceso. De manera preliminar, se ha informado que el atentado incendiario afectó a una faena perteneciente a la CMPC Mininco. En ese sentido, al menos 4 máquinas forestales habrían resultado quemadas. Hasta el cierre de la nota, las autoridades no habían entregado un reporte detallado de la afectación a raíz de este hecho. Esa es la información que se maneja, que se manejó durante la noche, ¿cierto? Hasta el momento no hay más información respecto a este nuevo atentado. Solo se dice que es en una zona apartada y de difícil acceso. Aquí, pese al difícil acceso, los maleantes llegaron igual y prendieron fuego.

Bueno, vamos a continuar con las informaciones. El Cantón de Reclutamiento Victoria nos envía una misiva para entregársela a todos nuestros auditores y auditoras. El Cantón de Reclutamiento informa: nos dirigimos a usted para comunicarle que el día 9 de octubre se publicó en www.serviciomilitar.cl el sorteo general de los jóvenes nacidos entre el 2007 y 2008 para el Servicio Militar 2027. Los jóvenes sorteados tienen hasta el 9 de noviembre para presentar algún motivo de exclusión o escoger hacer el servicio militar como estudiante en alguna de las tres modalidades alternativas. Si un joven sorteado no tiene ninguna de las seis causales de exclusión o no cumple con la escolaridad mínima de estar cursando cuarto medio en 2026 o ya estar cursando educación superior, o si cumple con este requisito de ser estudiante pero no desea hacer el servicio en alguna de las modalidades, no tendría que hacer nada en esta fecha y esperar a la publicación de la lista de llamados febrero 2027 y presentarse al proceso de selección de contingente marzo 2027. En esa instancia, en ese proceso, donde se pasa una evaluación médica, dental, test psicológico, entrevista social, entrevista personal y exámenes médicos, se determina qué jóvenes tienen mayores aptitudes para realizar el servicio militar, lo que sería otra instancia de presentar documentación y poder quedar excluido. Esto es lo que comunica el Cantón de Reclutamiento Victoria. Ya están listos los llamados, seguramente los chiquillos ya se revisaron ahí en www.serviciomilitar.cl y bueno, ahora tienen plazo hasta el 9 de noviembre para presentar algún motivo de exclusión o si usted quiere hacer el servicio militar, adelante. Después se vienen todos los estudios médicos, psicológicos y físicos, ¿cierto? Para ver si está apto o no está apto para el servicio militar. Ya, el llamado está hecho. Si no lo ha revisado, en www.serviciomilitar.cl está la información completa.

Yeah. Son, o están faltando 7 minutos ya para las 10 de la mañana, 7 minutos para las 10, compartiendo con nuestros auditores las informaciones a través de la 105.1. Les iba a recordar algo, pero lo voy a hacer más tardecito, ¿ya? Así es. Recuerde que el voluntariado del Policlínico del Dolor está buscando más integrantes, quiere sumar nuevos voluntarios. Si usted está dispuesto, siente la necesidad de ayudar al prójimo, siente la necesidad de acudir a atender enfermos, puede escribir una carta con sus datos personales y diciendo a qué actividad usted se dedica, y entregarla el día donde el voluntariado del Policlínico del Dolor realiza las reuniones, que es el último viernes de cada mes, en la casa de la agrupación La Luz de calle Ramírez 345. Entre las 4 y 5 de la tarde se reúnen a tratar temas importantes todos los voluntarios del Policlínico del Dolor, y ahí usted puede entregar su carta, ¿ya?

a nombre del voluntariado policlínico del dolor del Hospital Victoria. Entonces, así ellos analizan su caso, lo llaman, se contactan con usted y después de evaluar su situación, lo aceptan o no lo aceptan como voluntario del policlínico del dolor. Recordemos que este grupo de personas solidarias está de aniversario en este mes de octubre y ya cumplieron 28 años de servicio, ayudando a la comunidad en un trabajo que ha perseverado a través de los años y gracias a sus fundadores, que fueron exfuncionarios del Hospital Victoria. Usted dice, a lo mejor tengo que ser un exfuncionario, un funcionario de salud. No es necesariamente, ya yo se lo consulté al presidente que nos trajo esta carta, no necesariamente tiene que ser una persona relacionada al tema de la salud, sino que cualquier persona que desee y sienta esa necesidad de ayudar al prójimo. No cualquier persona tiene la voluntad, tiene el carisma para tratar con personas enfermas, ¿eh? Porque recuerde que el voluntariado del Policlínico del Dolor atiende a personas postradas, a sus familiares también, entonces obviamente que hay que dar un trato digno. Así que si usted siente esta necesidad, haga eso, pues escribe una carta con sus datos personales, la actividad que realiza y la entrega el último viernes de cada mes en la agrupación La Luz entre las 4 y 5 de la tarde. En este caso, el último viernes sería el 30 de octubre. Ahí se van a reunir entre las 4 y 5 de la tarde. Usted llega, entrega su carta y conversa también un ratito ahí, expone su caso, ¿cierto? Les dice que quiere ser parte de la agrupación y ellos van a analizar cada situación que les llegue, ¿ya? Ese es el llamado que tenemos para sumar más voluntarios al Policlínico del Dolor.

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Son las 10 de la mañana con 38 minutos, ¿eh? 10:38. ¿Qué quiere decir eso? 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Así es, ¿eh? 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Y este espacio también lo compartimos con informaciones. Detuvieron a integrantes de organización criminal acusados por atentados en la región. Personal policial detuvo la madrugada de este miércoles a integrantes de una organización criminal a quienes se les acusa de su participación en 14 delitos ocurridos en 6 comunas de la región. De acuerdo con la información, los hechos en cuestión ocurrieron en las ciudades de Angol, Coyipulli, Ercilla, Renaico, Los Sauces y Mulchen. En específico, los detenidos corresponden a José André Lincán Painecura, Mauricio Enrique Cuevas Toledo e Ignacio Andrés Lago Silva, quienes fueron aprehendidos en un operativo concretado por la PDI con apoyo de carabineros y del ejército. Por su parte, Javier Andrés Lagos Morales, apuntado como líder de la organización criminal, fue detenido el pasado 12 de octubre, misma jornada en que se decretó su prisión preventiva, la cual cumple en la cárcel de Angol. En lo referido a los delitos que habrían sido cometidos por la agrupación, estos corresponden a 3 atentados incendiarios, 6 robos con intimidación, 3 robos con violencia, 1 homicidio frustrado y 1 robo en lugar no habitado. En ese sentido, las detenciones respectivas se concretaron en las comunas de Coyipulli, Angol y en la ciudad de Concepción.

Yeah. 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Para el Día de Todos los Santos, que ya se viene también, pues rapidito vamos a llegar al primero de noviembre. 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Así que juntos a Ayipen vamos a continuar en este espacio con informaciones. Muere trabajador tras accidente minero en faena de Taltal. Cayó con bulldozer 50 metros, ¿sabes? Una información que está en desarrollo, pero lo que primero se conoce, ¿cierto?, es la muerte de este hombre. Los detalles, bueno, van con la investigación correspondiente.

correspondiente. Un trabajador minero de 61 años murió durante las primeras horas de este miércoles en la comuna de Taltán, región de Antofagasta. De acuerdo con los primeros antecedentes recopilados, el hecho tuvo lugar en la mina Rajo Aguilucho de Minera Las Cenizas. El fallecido, identificado con las iniciales JLRB, trabajaba como operador de bulldozer para la empresa Transportes Santa Elvira, que prestaba servicios a la minera. Antecedentes preliminares dan cuenta de que el trabajador se encontraba realizando movimientos de tierra con un bulldozer mientras se conducía. La víctima desbarrancó, cayendo aproximadamente 50 metros. Más tarde, cuando el jefe de turno intentó comunicarse con el operador por radio y este no respondió, fueron en su búsqueda, encontrándolo al fondo de la excavación. Sin embargo, hasta el momento no se manejan las causas de cómo o por qué sucedió el accidente, ya que aún se está a la espera de los resultados de la investigación. Alarmante la cifra de fallecidos este año. Con esta nueva muerte ya son 13 las personas fallecidas en faenas mineras en lo que va del año. Solo en los últimos 22 días murieron 6 trabajadores. El Serna Geomin, mediante una declaración pública, abordó la situación en el Día de la Seguridad Minera, jornada donde también falleció una persona. En el escrito publicado el 13 de octubre, Serna Geomin afirmaba que en las últimas 48 horas, 3 trabajadores han perdido la vida en accidentes mineros. 2 en divisiones El Teniente, región de O'Higgins, y 1 en Coquimbo. Con estos hechos, Chile alcanza un lamentable balance de 12 fallecimientos en faenas durante el 2026. Serna Geomin, esa es la información del momento con respecto a este accidente laboral en el norte del país. Estaremos atentos a más detalles durante la jornada. 3 minutos nos faltan para las 10 de la mañana, 3 minutos para las 10. Luis Miguel está a la espera para entregar el siguiente tema musical.

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4: En Radio Copihue, el comentario del concejal Camilo Villablanca Jara.
5: En uno de los últimos consejos municipales se aprobó por fin el contrato de áreas verdes y de la administración de los baños públicos de la plaza. Aunque yo insistí en reiterados consejos sobre que esto se debía someter a votación, tuve que votar en contra por la falta de unas declaraciones de no conflicto de interés de la encargada jurídico y de control interno, que a mi juicio eran necesarios, ya que ambas refirieron una opinión y participaron del proceso. El criterio, según la administración municipal, era que no debían firmarlo. La decisión sobre esto, dado que generó mis dudas, va a ser consultar a Contraloría para analizar en el futuro situaciones similares, donde creo que es de sentido común el saber si quienes participan del proceso y emiten opiniones, aunque sea técnicas, tienen o no conflicto de interés, entendiendo que posterior a la comisión de evaluación de la licitación, los concejales igual tenemos el deber de abstenernos en caso de existir algún conflicto de interés. En definitiva, esta licitación se aprobó, que otorgará trabajo y va a regular de mejor forma nuestras áreas verdes para su debido cuidado, y también me produce alegría, aunque hago la salvedad de el no contar con estos documentos generó en mí la obligación de rechazar. Otra de las licitaciones que va a tener que pasar durante las próximas semanas a consejo y va a ser objeto de discusión es la referente a los parquímetros. Hoy nos están cobrando producto que la licitación se terminó. Necesariamente se abrió otra licitación y en esta ocasión la municipalidad pretende elevar la tarifa de 20 a 25 pesos el minuto, con el objeto de recibir sobre los 7 millones mensuales, ya que lo mínimo a recibir va a ser de 176 UF. La discusión que se dará en consejo deberá ser si estamos dispuestos a incrementar la tarifa por minuto, cargándole la mano a los ciudadanos sobre la necesidad de generar más recursos municipales. La decisión la tiene que tomar el consejo, pero es necesario, al menos por mi parte, el cuestionar que se aumente el valor y con ello afecta a todas las personas que ocupan dichos estacionamientos y que verán encarecido el monto que pagan en forma diaria.
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Ya. Yeah. Seguimos entonces, son las 11 de la mañana con 8 minutos, 11 con 8, y vamos con las informaciones de carácter nacional. Delegado Codina dice que se habilitó el 2% del presupuesto de la región metropolitana para dos radares meteorológicos. El delegado presidencial de la región metropolitana, Germán Codina, informó que el presidente José Antonio Katz habilitó, mediante un decreto de emergencia por el fenómeno del Niño, el 2% del presupuesto regional para comprar dos radares meteorológicos. Los recursos también financiarían planes para mitigar incendios forestales durante el verano. Codina dijo que los radares permitirán anticipar con una hora y media o dos horas lluvias como las del día martes 13 de octubre. Estimó en 3.500 millones los costos de los radares y de las medidas urgentes, y también precisó a la delegación que a través del COGRID pedirá al gobierno regional destinar ese 2%. El presidente de la República abrió la llave con el decreto de emergencia producto de la corriente del Niño, es lo que afirmó. Estamos generando un acuerdo. Ayer avanzamos en eso con el gobernador regional. Fue lo que dijo el delegado. Codina añadió que podríamos tener flexibilidades para la adquisición de dichos radares y también para su instalación. Eso fue lo que se dijo ayer tras este fuerte temporal que afectó a la región metropolitana.

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Bueno, vamos a seguir revisando informaciones de la región, porque sabe usted que ya se están abriendo las postulaciones para participar en la Expo Loncoche 2027. Así es, pues bueno, esto nos dice, esta información nos dice que la Municipalidad de Loncoche confirmó el inicio oficial del proceso de postulación a la esperada Expo Loncoche 2027, consolidada indiscutiblemente como la vitrina comercial, gastronómica, turística y cultural de mayor envergadura e impacto en el sur del país. El gran evento se llevará a cabo entre el 4 y el 7 de febrero en la emblemática parcela municipal Marcelo Furcade, un imponente recinto de 14 hectáreas a orilla del majestuoso río Cruces, donde el entorno natural de la puerta de entrada sur a la Araucanía se fusiona con el dinamismo económico de la región. Con miras a superar los registros de su última versión, que congregó a cerca de 80.000 habitantes y generó transacciones comerciales cercanas a los 3 millones de dólares, el municipio ya dispuso las bases en su sitio web muniloncoche.cl. Todos los interesados tendrán plazo impostergable hasta el día 23 de octubre para postular y disputar un lugar entre los cerca de 350 emprendedores con marcas y empresas nacionales que darán vida a esta cumbre multisectorial. En esta versión 2027, la Expo Loncoche busca posicionarse nuevamente como el máximo exponente agropecuario del sur del país. Por ello, la ganadería, la agronomía y el desarrollo del campo tendrán un rol protagónico reuniendo la mejor genética ganadera, muestras agrícolas, maquinaria, tecnología e insumos de vanguardia, rindiendo homenaje a la identidad productiva que le dio origen a este gran encuentro que ya convive en perfecta armonía con el impulso de los cientos de emprendedores de la comuna y de la región. Así que ya lo sabe, ¿eh? Si usted quiere ser parte de la Expo Loncoche 2027, se va a desarrollar entre el 4 y el 7 de febrero. 4 y 7 de febrero, y lo puede revisar las bases y todo en muniloncoche.cl. Esa es la página web donde podrá usted revisar las bases en detalle. Así que ahí está hecha la invitación desde Loncoche para todo Chile. Son las 11 de la mañana con 22 minutos. Nos vamos a la música. Seguimos con los artistas presentándose por acá por la 105.1. Y nos quedamos con Lluvia de Plata en la voz de Sergio y Estíbaliz.

0: De regreso. Uy, estamos a un minuto de ir a la tanda de comerciales de las 11:30. Rapidito ha ido pasando la jornada, ¿cierto? Los minutos van pasando rápido. Nosotros ahí acompañándoles en sus quehaceres. Nuestras dueñas de casa, un abrazo para ustedes. Desearles harto, darles harto ánimo nomás en todo lo que se viene para la jornada. Muchas trabajando a full en su casita y ahí acompañándose siempre de la 105.1. Bueno, nos vamos a la tanda, ¿cierto? En esta jornada. Bueno, antes de ir a la tanda, vamos a revisar la condición climática. Tenemos cielos con nubes y sol, una temperatura de 16 grados. Ojo que hay viento norte, suave, pero viento norte posible. Recuerde que estamos con posibles lluvias para las próximas horas y una alerta también moderada de tormentas. No significa que la tormenta va a ser moderada, sino que una alerta moderada significa que puede o no puede, una cosa así, ¿ya? Porque después no van a haber medios truenos y usted va a decir, la de la radio dijo que iba a ser moderado. No, moderada la posibilidad de que hayan tormentas eléctricas. Ahí la potencia de la tormenta es otra cosa, así que hay que estar preparado nomás, porque hay esas alertas para el día de hoy. Ahora sí, nos vamos al corte comercial correspondiente a las 11 de la mañana con 30 minutos.
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Así seguimos avanzando en este último bloque de música latina, 11 de la mañana con 39 minutos, 11 ya con 39. Los artistas han estado entregando sus éxitos, ¿eh? Así es. Bueno, vamos a recordar lo que nos hace llegar el Cantón de Reclutamiento Victoria. Este mensaje dice: nos dirigimos a usted para comunicarle que el día 9 de octubre del 2026 se publicó en www.serviciomilitar.cl el sorteo general de los jóvenes nacidos entre el 2007 y 2008 para el Servicio Militar 2027. Los jóvenes sorteados tienen hasta el 9 de noviembre del 2026 para presentar algún motivo de exclusión o escoger hacer el servicio como estudiante en alguna de las tres modalidades alternativas. Si los jóvenes sorteados no tienen ninguna de las seis causales de exclusión o no cumplen con la escolaridad mínima de estar cursando cuarto medio 2026 o ya estar estudiando, cursando educación superior, o si se cumple con este requisito de ser estudiante pero no desea hacer el servicio en alguna de las modalidades, no tendría que hacer nada en esta fecha y esperar a la publicación de la lista de llamados 2027 y presentarse al proceso de selección del contingente marzo 2027. En esa instancia, en este proceso, donde pasa una evaluación médica, dental, test psicológico, entrevista social, entrevista personal y exámenes médicos, se determina que jóvenes tienen mayores aptitudes para realizar el servicio militar, lo que sería otra instancia donde presentar la documentación y poder quedar excluido. Esto es un texto que envía el Cantón de Reclutamiento de Victoria para informarle a la comunidad.

Miércoles Caracoles, ¿ah? Tema de Iván a esta hora de la mañana, pues el talentoso Iván nos traía ese buen temita musical. Son las 11 ya con 50 minutos, 11 con 50, y vamos a...

Presidente José Antonio Kast por la prensa. Afirmó que el encarcelamiento de los uniformados constituye una injusticia que debe corregirse. Sus declaraciones llegan a días de un nuevo aniversario del 18 de octubre y en medio del debate reabierto por la solicitud del indulto humanitario de Juan Aliste Vega, el ex lautarista condenado por homicidio del cabo Luis Moyano, quien murió por un cáncer terminal sin que su petición alcanzara a resolverse. El respaldo republicano a esa solicitud abrió diferencias en la derecha. En algunos casos, yo creo que lo que corresponde es la libertad total, fue lo que sostuvo Esquella. El argumento del senador Arturo Esquella para beneficiar a policías va más allá de su estado de salud. Sostiene que actuaban para proteger a la población y la institucionalidad durante los desórdenes del 2019. Lo que estaban haciendo los carabineros es cumplir sus funciones y no pueden estar cumpliendo condenas privativas de libertad por esas circunstancias, es lo que afirmó. Desde esa lectura defendió que el presidente utilice el indulto incluso cuando los tribunales hayan aplicado correctamente la ley. Según explicó, la rigidez de la norma penal podría impedir al juez ponderar que el funcionario también estaba defendiendo el Estado de Derecho, defendiendo la institucionalidad, defendiendo la democracia incluso. Por eso rechazó que conceder el beneficio equivalga a desconocer una sentencia. No significa llevarles la contra al Poder Judicial o a los tribunales de justicia que hicieron su trabajo. Es que ella aseguró que en los casos están siendo estudiados, pero evitó vincular una decisión con el aniversario del estallido. Yo creo que es una mala idea de andarlo planteando o apurando por la prensa. Fue lo que señaló. Así que eso es lo que está pidiendo Arturo Esquella, ¿cierto?, el presidente de la República. Pero dice que tranquilo, no, que no lo relacionen con el próximo aniversario y que todo lo demás, que esto se haga con tranquilidad.

Compartiendo ya los últimos minutos de este bloque musical, al regreso de la tanda vamos a estar con lo que es el folclore. Así rapidito va a llegar el folclore a través de la 105.1. Mientras tanto, vamos a quedarnos con la voz de Juan Pardo. Juan Pardo nos trae un bonito tema musical que dice... Reconozco, sí, está bien. Estaba pensando que estaba viendo otro, pero no. Es Juan Pardo que ya... llega para entregarnos el siguiente temita musical acá a la 105.

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0: Son las 12 horas con 8 minutos.
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Son las 12 del día con 15 minutos. Hemos comenzado el folclore a esta hora del día junto a Supermercados El Trébol, nuestro super vecino que nos invita cada día a visitar los amplios pasillos de este supermercado, llevando ofertas y productos de calidad en abarrotes, en cecinas, en carnes, en bebidas, en lácteos, en la sección de repostería. 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Así que juntos a Supermercados El Trébol vamos a continuar presentando la música chilena y también las informaciones que nos quedan pendientes. Así que sigamos junto a este tema musical que dice: Te metiste, mujer mala.

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Así que sigamos juntos con la música. 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

Son las 12 con 43 minutos. La información dice que José Esteban Martavid asumió la presidencia de la Cámara Chilena de la Construcción en la Araucanía. Esto para el periodo 2026-2028, tomando el relevo de Lorenzo Dubois e iniciando así una nueva etapa para el gremio regional. El cambio de mando se realizó en el marco de la cuenta anual de la organización en una jornada que reunió a socios, autoridades y representantes de la Cámara a nivel nacional, encabezado por su presidente Raimundo Rencoret, ingeniero civil estructural MBA en Real Estate de Anderson School y manager y desarrollador del grupo ME. Martavid inicia su gestión con un sello definitivo: más comunidad, más innovación, más región. La propuesta apunta a fortalecer la participación de empresas de distintos tamaños y generaciones, promover la innovación en la industria y contribuir desde el trabajo gremial a los desafíos de desarrollo en la Araucanía. Quisiera cerrar estos dos años con una Cámara más unida, participativa e influyente. Queremos abrir espacios a socios de distintas generaciones y tamaños de empresa, impulsar nuevas formas de construir y aportar propuestas concretas en materias tan relevantes como vivienda, infraestructura y empleo. Es lo que señaló el nuevo presidente regional, José Esteban Martavid, quien asume la presidencia de la Cámara Chilena de la Construcción para la región de la Araucanía.

El Ayuyero era lo que estábamos escuchando en esta jornada donde estamos compartiendo las informaciones. Ya estamos también llegando al final de la programación, pero nos quedan unos minutitos que los vamos a aprovechar con una información importante. Mesa Regional Forestal de la Araucanía constituye su directiva y define cuatro ejes estratégicos de trabajo. La Mesa Regional Forestal de la región avanzó en una etapa nueva de trabajo en la constitución de su directiva y la definición de cuatro ejes estratégicos que presentan el proyecto de impulsar el desarrollo del sector forestal y maderero, fortalecer la articulación público-privada y promover iniciativas que respondan a las necesidades productivas y territoriales de la región. Durante la segunda sesión se definió como presidente de la instancia a Mauricio Reyes, ingeniero forestal de la Universidad de la Frontera, como vicepresidente a Antonio Soto, presidente de CORMA, para la Araucanía, los ríos y los lagos, y a CONAF como secretaría técnica. La mesa estructurará su trabajo en torno a cuatro ejes: encadenamiento productivo, competitividad, mercado y comercialización, y asociatividad y gobernanza, ámbitos que buscan ordenar las prioridades del gobierno, fortalecer la participación de distintos actores y avanzar en propuestas para el sector. El desafío, según sus integrantes, es traducir este trabajo en acciones durante lo que resta del 2026 y comienzo del 2027, promoviendo el uso de la madera, el aumento de la superficie plantada y el manejo sustentable del bosque nativo, tanto para la producción de madera, biomasa, como de productos forestales no madereros. El vicepresidente de la mesa, José Antonio, destacó la importancia de este avance y las capacidades que reúne la instancia para impulsar el desarrollo regional. Tenemos capacidad, experiencia y una importante articulación público-privada.

compartidas. Entre los desafíos mencionó la afrontación, el mejoramiento genético y la conservación de suelos, junto con la necesidad de considerar las distintas características del territorio y promover la participación de los actores vinculados a la actividad forestal. Esta mesa forestal es importante para la región porque articula distintas instancias. Tenemos que ser capaces de convocar a todos los actores y conocer desde sus propias experiencias cuáles son las urgencias para impulsar el sector forestal. Reyes también planteó la importancia de incorporar al gobierno regional a este trabajo, ampliando la coordinación institucional y favoreciendo el desarrollo de iniciativas que correspondan a las necesidades del sector. Eso es lo que ha ido sucediendo con esta mesa regional forestal de la región de la Araucanía. Ya se constituyó, ¿cierto?, su directiva, y ahora toca seguir avanzando para ir definiendo los cuatro ejes estratégicos de trabajo. Así que una noticia positiva también para la región. Son las 12 del día con 52 minutos. ¿Qué pasó por acá? Se me perdió, pero lo vamos a buscar inmediatamente. Nuestro termómetro andaba perdido. A 19 grados tenemos, no, 18. 18 grados tenemos a esta hora. Hay solcito. Ojo con la radiación ultravioleta, que está en niveles altos. Y recuerde que hay tormenta. Hay una alerta de tormenta para la hora de la tarde. Así que ojo. Y también lluvias débiles que también llegarían con la tarde, así que a prepararse. Que tengan todos una muy bonita jornada, un abrazo para todos, disfruten el día y cuídense mucho. Ojo ahí con las lluvias y la conducción, siempre con responsabilidad. Que tengan todos una muy buena jornada. Sigan en sintonía de Copihue FM y nosotros nos vamos despidiendo con ¿qué? Con este temita musical que dice... ¿A dónde se me quedó? Por acá. Dice la cumbia del celo.

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0: Es la 1:00 p.m. y 5 minutos.

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Hagamos un stop en la jornada, reviviendo lo mejor del repertorio de sobremesa, con melodías de grandes autores en sus creaciones supremas, con una increíble fusión mixta.

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0: Ya estamos de vuelta con Melodías de Sobremesa.

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5: Son las 2 de la tarde, con 10 minutos.
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5: Acompañé el fin de semana a la sub-17 de Victoria, que tenía su enfrentamiento de ida por la semifinal del campeonato regional de selecciones organizado por la ANFA. Se enfrentaban a Temuco y terminó el partido en empate a 2. Ahora le tocará a nuestra selección visitar Temuco y definir qué equipo va a pasar a la final. Como siempre, estamos apoyando a nuestros equipos victorienses. Hace solamente unos días le aprobamos una subvención a la Asociación de Fútbol Mariloan por 6 millones de pesos, precisamente para ayudar al transporte y las demás labores que realiza esta asociación con los diversos clubes que pertenecen a ANFA. El fútbol y así también los otros deportes que se desarrollan en nuestro parque estadio hay que seguir potenciándolo. Las nuevas canchas de tenis que buscan darle otra cara a este espacio luego de años de abandono es un paso para que también hay otros proyectos que se deben insistir, por ejemplo la pista atlética que hay que construir alrededor de la cancha de fútbol, ya que si queremos convertir en un polo deportivo nuestro único pulmón verde dentro de la ciudad, es necesario agrupar todos los deportes y generar los espacios para aquellos que hoy no tienen dónde desarrollarse, siendo cuidadosos con los recursos para distribuirlos de la mejor forma. Las ciclovías, igual hemos insistido en su mejoramiento, pero hasta la fecha no ha ocurrido nada, pero se dan avances, aunque sean lentos o pequeños, en mejorar ciertas instalaciones deportivas. También otros vamos atrasados. En nuestro gimnasio 1 en Victoria que cada ciertas semanas agrupa deportistas de toda la región en básquetbol o voleibol, tiene unos camarines en pésimo estado que hace tiempo es necesario arreglar, pero tampoco hemos visto un interés de parte de la municipalidad en esa reparación que es tan necesaria. La fachada del gimnasio 3, que igual requiere mejoramiento, tampoco se ha avanzado, y de todo lo anterior lo hemos solicitado, pero hay inacción de parte de la administración. Por eso, mientras avanzamos en ciertas cosas, en otras nos mantenemos igual, a pesar que existe la intención, que han existido las solicitudes de buscar una solución, pero es la administración municipal la que lamentablemente se encuentra inactiva.
0: En Radio Copihue, este fue el comentario del concejal Camilo Villablanca Jara. 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